0: Vamos. Uf, cómo suenan esas guitarras. Qué disparate.
1: Los dos parlantes afuera.

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1: Cinco e dezesseis.
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